para Adolfo, para Roberto Casio, que ahí está en sintonía nuestra. Voy pasando lista porque tengo muchos mensajitos. Para Nixon, Arrieta, Andrés Hernández, Wendy, también para Muri, para Coqui Solano, para Carlitos Méndez, para Juan Luis, Rafita también con nosotros, Joseph, Osvaldo Murillo, Chico Pérez, Randall Arce también, Edgar, José Rojas, Miguel Hernández, mi amigo Rodrigo, Ricardo Ramírez, Miguelito, Leonardo, Eduardo Solano, Ulises también, Marcia.

0: Saludos para Leo. Marito, qué buena pieza esa.
1: Es tu palpitar.
2: Sí, Chester. Hola, que tú gustes, Marito.
3: Marito, que va, Marito. Yo me tomo dos. Una, dos. Y después de dos me tienen que venir a ver en una caja, porque la patrona no me lo permite. Solo dos. Y si no, sí voy para la caja, pero tú sabes cuál tipo de caja. No, no, Marito, nada más un parcito.
0: Solamente un parcito. Saludos para Soto también. De Marito, por su culpa, tuve que mandar a traer un parcito. Y no es paja. Ahí me mandó la foto. Bien entonado con el parcito. Hágale, Soto, salud, buen provecho. Me estremezco. Tony está matizadísimo. Mira quién apareció aquí. ¿Cuál de los tres será?
4: ¿Qué me dice, Marito? Marito, me preocupa esa muchacha que está mandando ese audio. Dígale de que si ocupa algún favor o algo así, que con mucho gusto.
0: ¿Cuál muchacha? ¿Cuál muchacha será?
5: Hola, mi amor, ¿cómo estás? ¿Estás con tu esposo? ¿Te puedo mandar un mensaje?
0: Esa, que usted le puede hacer un favor, dice. ¿Cuál favor? ¿Cuál tipo de favor?
1: Es tu palpita, es tu cara.
0: A ver si le hacen la operación canguro, usted también.
1: Me estremezco.
0: Lo ponen a caminar, papá. Dice, Marito, todo bien. ¿Cómo se llama la primera pieza que puso de plena? Que es instrumental. Si la memoria y mis 42 años no me fallan.

0: Esa fue Las Dianas. Así se llama, Las Dianas. Banda Chombal. Bueno, voy con el último saludito de ese bloque para mi amigo Carlos. ¿Qué pasó, Carlos?
1: Hola, hola, hola, Marito. Saludos, saludos cordiales desde San Pedro de Poás. Marito, saludo ahí para mi esposa que cumplió años el 22 de agosto.
0: Bueno, saludos para la esposa. Mientras no me digas, saludos para mi esposa y para la familia de mi novia. Ahí sí, tío guardia, se le hace un problemón a uno.
1: Y que la amo mucho. De Liberia también. Y claro que sí, Marito, nos acordamos de los tiempos de las fiestas cívicas y esos bailongos ahí en Hotel Boyeros, también cuando llegaba Discomóvil la 2001, cuando llegaba Barracuda, cuando llegabas también a animar esos fiestones ahí, el toro mecánico con la Pilsen, que llegaban por allá a las fiestas, pura vida, Marito. Gracias por animar grandemente este programa en esta super, super radio. Onda bueno. Brava. Pura vida, pura vida.
0: Saludos, mi querido Henry. Oiga, es que ya soy kilometrado yo, ¿ah? Ya, tonto. Estaba en el cole y ya andaba en estas. 30 años de andar rodando en esto. Estaba carajillo y andaba metido en los toldos. Gracias a Dios que me di ahí un poquitico de talento. Y desde hace muchísimos años ando en esto. Allá llegamos a todos los toldos. Tuve la oportunidad de decir de fichar con Cervecería hace mucho tiempo. Y desde entonces hasta la fecha, aquí estamos. Saludos, mi querido Henry.

Vamos a cantar esta, chiquillas. Despelúquese, chiquilla. Mañana va al salón y le vuelven a hacer el blower, no se preocupen. Los que vienen en el carro, cántele a su marido bien fuerte. ¿Cómo dice, solteras?

0: saludos para la oficial. También saludos para ella.
1: Hola, mi amor, ¿cómo estás? ¿Estás con tu esposo? ¿Te puedo mandar un mensaje?
0: ¿Cómo sería el nombre de ella? Pues está la oficial, ¿verdad? Está la oficial. Y está la chiquilla.
1: Hola, mi amor, ¿cómo estás? ¿Estás con tu esposo? ¿Te puedo mandar un mensaje?

0: Bueno, estoy tirando la tanda para ellas.
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0: Mueva la melena, mi amiga. 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
0: Mañana vamos al salón, no hay problema.
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0: Muévala sin miedo.

0: Ya, y es que ahora sí. Éramos muchos de parió la perra. Qué buena pieza esta.
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0: Bueno, así no se puede. Así no se puede.
2: Otra vez. Qué buena canción.
0: Qué buena pieza. Ella es Thalía. El amor platónico, ¿verdad? Más de uno. ¿Cuántos matizaban este video cuando estaban chiquillos? Qué guapa ella, ¿verdad que sí?

0: Ahí está muerta Luisa Gabriel. Saludos para Henry Méndez. Dice, buenas tardes, Marito, aquí como siempre, con onda brava. Feliz noche.
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0: Cántela, cántela.

0: esta sí es la mía.
1: ¡Andamos perdidas!
0: ¡Talía!
2: ¡Hola, mi amor!
3: Marito, Marito, recuerda bien, bien usted ese video en la intimidad de Talía, lo que pasaba. ¡Ey, no! Yo casi me vuelvo loco, muchacho Dios. Destruido el cráneo, la masa encefálica.

0: dice Marito, claro, qué bueno, conoce, dice Errol.
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0: Dice Fabito, Marito, las pecas de la espalda.
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2: ¿Cómo, Marito, que anda con el pelo suelto?

0: Bunny, por cierto, y juega el Sapri, ¿verdad? Hoy juega el Sapri, uno de los equipos que sí saca la cara por Costa Rica. Hoy voy a verte, porque mi glorioso Nel Pastela. 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Y la liga también, que ella. Ya para la liga ya es tradición. Ya para la liga ganar ese torneo. Un día más en la oficina. Y nosotros de ahí con Guancho, muchas gracias, ¿verdad? Hoy juegan morados, hoy juegan. Voy a verte,
1: 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Madre, Marito, pele el ojo, con ese audio, madre, porque yo no sé cómo está la vara, pero rato lo van a correr, madre. Vamos a hacer una donación para comprar los canguros, madre. Buena vida, buenas vibras, saludos.

0: Qué buena pieza.
1: Vamos a ir rapidísimo, un pequeño corte comercial. Y ya venimos para seguir disfrutando. Ya venimos para el cierre. Así que rapidísimo, un corte comercial y venimos.
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0: Bueno, ya estamos de vuelta entonces después del corte comercial. Estoy tirando ya los últimos zarpecitos. Ahí complacía con esa buena pieza de You Can Touch This. Can Touch This. Saludos para Juancho. Oiga, qué manera, Juancho. Juancho es uno de nuestros colaboradores acá de la radio. Y cuando hemos hecho actividades de autos antiguos, siempre nos colabora. ¿Ustedes en algún momento vieron algún video? Un carro que anda con una calavera. Bueno, ese es nuestro querido Juancho, que anda con el pelo suelto. Oiga, pero el pelo suelto, solo la calavera, Juancho. Juancho es de esos rockeros pelones. Saludos a mi querido Juancho desde la liga. Bueno, darle un espacio a los morados, porque dije morados y se volvieron locos, ¿verdad?
1: Marito, yo recuerdo unas palabras de un marito, no sé cuál marito se llama, que decían que este semestre se iban a ganar la Centroamericana, la Copa no sé qué, la Copa Salchichón, el Campeonato Nacional, que iba a arrasar con todo, Heredia. Pero ya va para atrás como el cangrejo.
0: No sé, no me acuerdo. Dijo Figueres que no me acuerdo.
2: ¿Qué dice Marito, pura vida, mi hermano?
0: ¿Todo bien?
2: Póngase ahí la tóxica, mae.
3: Ponga el audio. ¡Que ponga el audio!
0: Saludos para Julito también. Dice Marito, mi liga es tricampeón del área. Sí, la liga ayer sacó la tarea también. La liga sí cumplió. Heredia, muchas gracias. Saludos para Pilar. Oiga, Pilar es morada por los cuatro costados. Ahí está con su camisa del Deportivo Saprissa. Eduardo también dice, Marito, ¿y la liga qué? Pues la liga ganó. Vea, voy a leer este mensaje porque muy descortés dejarlo sin leer. Yo siempre lo leo todos. Vea, bueno, muchas gracias por esas bonitas palabras. Dice, mi amigo, qué matiz, excelente usted, todos. Todos son buenos, pero usted está solo. Va a quemar ese teléfono, ese WhatsApp. Lo va a quemar, dice. Dice Marito, en las tardes, excelente. No tiene idea de la válvula de escape, que es escuchar los temas. Y la animación suya. Bueno, muchas gracias. De eso tratamos, de que ustedes la pasen bonito. Mi amigo Richard, también, ahí está. Don Ricardo José, bienvenido. Tarde, pero seguro, ¿eh? Saludos también para David. Este malito presente. Saludos a toda la familia Onda Brava. Y al primo, a JJ. Y a toda la familia.

Qué buena pieza esta. Se llama Keep On Moving. Ellos son los muchachos de Five. Y ya pues estamos llegando entonces oficialmente a la parte final, con los últimos saluditos para mi amigo Leo Flores, que dice: Malito, hoy hay eclipse lunar. Hoy la luna se pone roja para que todo el mundo la pueda ver. Saluditos también para Mena, que ahí está diciéndome presente. Así que entonces, de esta manera estamos llegando ya oficialmente a la parte final. Como todos los días, esperando que lo hayan pasado bien. Que hayan disfrutado bastante. Muchísimas gracias a todos los que se apuntan al vacilón conmigo. Siempre la idea va a ser disfrutar un ratito, pasarla bien. Que se nos haga un poquito más liviana la presa. Que el retorno a nuestros hogares se vuelva un poquito más suave. Porque aquí somos de los mismos, vacilamos entre todos. Mi nombre es Mario Valverde. Yo me voy retirando entonces. Que la terminen de pasar bonito. Manejen con mucha precaución y que ojalá puedan llegar con bien a sus hogares. Todos los que están acá en nuestro país, todos los que están fuera de nuestras fronteras, muchísimas gracias de verdad por su sintonía. Recuerde, nunca, nunca, pero nunca deje usted pasar la oportunidad de ser feliz. No permita que nadie le robe su felicidad. La felicidad está en uno. No está en nadie más. No están las cosas. No están lo que tenemos, están lo que somos. Así que usted no permita que nadie le robe esto de la felicidad, la paz. Nos estamos escuchando pronto. Que tenga un buen fin de semana. Chao, chao.

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Sí, así inició nuestra sesión jueves en nuestro idioma. Dígame, ¿qué le pareció? Este pasa a ser uno de los nuevos mixes de nuestra colección de música de Transeta Master Replay en español. ¿Escucharon qué bueno? Con una base ahí de beats, se toman los temas originales y se montan para que ustedes los disfruten. Obviamente se editan también. Si les gustó, pues bueno, les comunico que ya se incluye en nuestra colección de Llave Maya. Hoy jueves, como les decía, énfasis a mitad del programa, ¿de qué? De las románticas, de las que no lloro, pero me acuerdo. Y créame que hoy viene mortal. ¿Por qué? Porque hoy vamos a escuchar el Master Love número 4, nuevo también, que se incluye en nuestra colección de música de Transeta. Usted la puede tener al 84-70-79-21. No me canso de agradecerles, de verdad, por adquirir la llave. Es la manera en que, pues, usted apoya este trabajo de mixes que llevo a ustedes todos los días a través de la más retro de Costa Rica, Onda Aurora Radio. ¿Quiere escuchar? Antes de ser motivador de románticas, ¿quiere moverse? Oiga, oiga.

¡Ay! Claro, antes de la romántica sabía que bailar lo mejor. Ya tenía usted la mira a quién voy a sacar, mae. Ya tiene visto a quién va a sacar en ese de música romántica. Claro, mae, vea. Uy, mae, ojalá me diga que sí. Todo eso comentaba uno con los compas y más antes de el gran set de románticas en español o en inglés. Hoy, en el Master Love número 4, ya no lo voy a cortar, porque realmente hicimos una muy buena edición de temas muy clásicos. De hecho, lo inicia Dionne Warwick con I Never Loved This Way Again, un temazo buenísimo. Va a traerles muchos recuerdos a los que vivieron esta época, y de eso se trata este programa. Nuevamente le recuerdo que este se incluye en es de los nuevos que se incluye en la colección de música de Transeta. Aquí los dejo. Hoy es jueves y ya estamos a mitad del programa. Motivémonos con No Lloro, Pero Me Acuerdo.

estos mixes. ¡Los puedes tener! Ponle un mensaje a Carlos Piedra para que te los envíen en una llave maya. Anota el número 8470-7921. Repito, 8470-7921.

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0: Es la música de Belén Thomas. Se llama Survivor. ¿Cómo están? Buenos días a todos esos sobrevivientes de esta semana. Por ahí yo escuché decir hoy, qué semana más larga. Bueno, yo no sé si a usted se le ha hecho larga o corta, pero a veces cuando la semana no ha sido como así como muy movida, a veces se le hace uno larga. Si ha estado movida, pues se le ha hecho corta. No importa si ha sido corta o larga, yo lo que espero es que ustedes estén empezando muy bien este fin de semana. Por acá una mañana linda, ventosa, soleada en Liberia, Guanacaste. ¿Cómo está usted? ¿Cómo se siente hoy? ¿Tuanis o más o menos? No, no, digo yo. Siempre invitadísimos a que participen en nuestros programas al 6053-1041, que es el WhatsApp de cabina. 6053-1041. ¿Ya lo anotó? 60. Ok, ya, 60. 53-10-41. Muy bien. Ya me pueden mandar un mensaje y dejar de ser Gasparín. Vamos a una pausa de nuestros patrocinadores. Y ya regreso con más buena música.
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0: saludo muy especial para Patricia, ahí que está reportando sintonía desde Heredia. Ella es de acá, de Guanacaste, pero vive por allá desde hace mucho tiempo, dice. ¡Saludos, Patricia! ¡Pura vida! Gracias por estar con Onda Brava Radio desde tempranito. Y saludos para tu hija también, que le gusta Onda Brava. Saludos ahí para mi amigo Bush. ¿Qué me dice Bush? Reportando sintonía desde Santa Teresa hoy. ¡Uy, anda largo, Bush! ¡Saludos, pura vida! ¡Saludos, mi amigo! ¿Cómo está? ¡Buenas!
1: Buenos días, Jonathan. Para ustedes los oyentes, el pecador desde Curidabat.
0: ¡Ey, qué lindo!
1: Caballero. Bueno, pura vida, saludos, siempre aquí en sintonía, trabajando, gracias a Dios. A ver si me puede poner algo ahí, Snow.
0: Snow, gracias. Pura vida, el pecador.

Eso que comienza la música de señor Boy George. Se llama Crying Game. Mi amigo Tony, ¿cómo está? Buenos días, Carlitos Méndez, José Morales, Carlito Vega, buenos días. Osvaldo Murillo, saludote grande, qué buena vista allá en Cóbano. Saludos a Esteban Vargas, JJ, ¿cómo está? Pura vida. Gracias por estar en sintonía. Buena nota. Saludos a mi amigo Alfred, saludos a Johnny, también allá en los Estados Unidos.

saludote ahí para el azote. Ay, el azote, ¿se acuerda de esa palabra? El azote, se volvió el azote. Dicen que no sé quién ahí se volvió el azote ahí en Santa Bárbara. Mi amigo Tomás Bao, ¿cómo está? Buenos días, Tomás, buena vibra. Saludos a mi amigo Emilio allá en La Cruz, Guanacaste. Gerardito allá desde La Uruca reportando sintonía, ¿cómo está, Gerardo? Saludos hasta Santa Cruz a mi amigo Mauricio y a toda la gente de la Muni Santa Cruz. Don Julio Castillo, ¿cómo está? Anda emocionado el hombre. Dice que con toda la actividad con vísperas al Rally Nacional Ecuestre en Tilarán 2026. Tremenda actividades ahí en el Lago Arenal, qué bonito. Saludote, Julio, pura vida.

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Eso se llama Fascinated, la música de Company B. Música de fin de semana totalmente. ¿Cómo está Marvin reportando sintonía? Un Gasparín por ahí apareció. Saludos a todos desde Palmares. ¡Pura vida, Marvin! Buena nota, saludos allá hasta Palmares. Saludos, amigos. Ronald Alpizar, el hombre grande de Trapicha R. Ahí trabajando, ¡qué manera! Saludos ahí para todo el personal de Trapicha R. Pura vida. Saludos, amigo Stanley. ¿Qué me dice? Ya está el cafecito, sí. Pura vida. Saludote grande ahí. Para toda esa gente que se viene conectando. Mi amigo Don Ricardo Rivera, el señor de las herramientas. ¿Qué nivel? El azote, dice. ¿Eh? El azote, es el azote, ¿ah? Saludos, mi hermano Ricardo. ¿Qué me dice Don Rigoberto Núñez? Ahí reportando sintonía. ¿Qué me dice? ¿Qué me dice? Feliz fin de semana, mi hermanazo. Pura vida. Diego Mora, ¿cómo está el hombre kilometriado? Saludos a todos los conductores de autobús de Quepos, Parrita y Pérez, de parte del gran Diegón. Diegón, ¿usted qué? ¿Sigue libre? Saludote grande a mi amigo José Joaquín, también reportando sintonía. Y a todo el personal del taller Traesa. Ahí full sintonía.

0: Esto se llama el punto de no regresar. Point of no return. Saludos a mi amigo Tau allá en la mansión de Nicoya. Saludos a toda la gente de la panadería mansión. ¿Sí? ¿Qué me dice Tabito? ¿Ya está el pancito? Mándeme una enchilada, mándeme una enchilada. Pura vida, buena nota. Saludos a mi amigo el internacional Tripa. ¿Qué me dice Tripa? Le copio.
1: Buenos días aquí. Copia hoy anotado por Matt Tuner en la mejor emisora de El Mundo, Onda Brava. Bendiciones a todos.
0: Ahí se oye Tripa, como que se viene levantando usted. Está ahí el camarote, el camión, durmiendo, ¿no? Saludos a mi hermanazo Roberto Castro, ¿cómo está? Buena nota. Está fresquito Santana, dice. Salote grande a mi amigo Errol. ¿Qué me dice, Errol? ¿Está desayunando? Ya va para el brete. Ahí está mi amigo Gerardo desarmando ahí una caja, viendo un motor de una moto ahí. Tiene la caja desarmada ahí. ¡Pura vida, mi hermanazo! Y hablando de motos, ahí aparece el Motomán. Saludos hasta la Juela, Motomán. Saludos a Luisito, el hombre de las alarmas y los vidrios eléctricos, pura vida. Está ventoso por allá, Moravia. Mi amigo Miguel Manuel, saludos hasta Brasil. Mi amigo Tony, ¿cómo estás? Saludos, Tony.
2: Buen día, John. Pura vida. Saludos a toda la comunidad y al chat Onda Brava Sin Fronteras desde un Brasil con mucho sol y un cielo totalmente despejado después de entrever el eclipse anoche, maravilloso, mientras las nubes tapaban momentáneamente la luna. Esplendorosas horas de ver ese fenómeno y hoy despertar con un sol que nos cubre y nos baña a todos con la felicidad de ver pájaros y animales contentos de surcar los cielos otra vez. Pura vida.
0: Pura vida, hermanazo, hasta Brasil.

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0: Salote grande allá hasta Puriscala, mi amiga Norma. ¿Cómo está, Normita? Ya está el cafecito, sí, ya está. Saludos, Javier. ¿Cómo está, Javier? Buenos días.
1: Buenos días, Jonathan. ¿Cómo está, Jonathan? ¿Cómo has seguido?
0: Eso, mi hermanazo. Pura vida, Javiercito. Tremendo saludo a mi amigo don Cristian Sandoval, ahí reportando sintonía. Saludos a todos los choferes de Alpiste, ahí en sintonía también. Saludos a mi amigo Cris. Saludos a mi amigo Dieguito Orozco, ahí reportando sintonía. Está oscuro ahí, Dieguito. Desde la zona norte, dice, buscando trabajo por estos rumbos. Pura vida, Dieguito, buena vibra. ¿Cómo está eso ahí de lluvia? ¿Cómo cuesta despegarse de la cama ahí? Saludos al amigo Luis Fer, ahí en Santa Cruz, Luis Fer.
2: Buenos días, John, buenos días. Un Gasparín más, reportando sintonía desde Santa Cruz, Guanacaste.
0: Eso.
2: Saludos a todos ahí en cabina y a los radioescuchas, bendiciones ahí.
0: Pura vida.
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0: No, hombre, buena noche.
2: Conoce.
0: Pura vida, mi hermanazo.

Saludote allá hasta la costa de Santa Cruz, a mi amiga Marce Soto. ¿Qué me dice, Marce? Saludos para vos, para tu esposo y toda la gente por allá. A mi amiga Gis, allá en Heredia. Saludote grande, Gis. Va a llegar a la fiesta aniversario. No le dan permiso. Los permisos de Asomameco no están al día. Qué lástima, Gis. De ni modo, ¿eh? La asociación de mamás a Mecate Corto no se lo permite. Pero bueno, ni modo, ¿eh? Quizás algún día.

0: se me escucha, Jonathan. Buenos días, reportando aquí desde Orotina. Bien sintonizado, Onda Brava, desde las 4 de la mañana.
1: Hola, vía Pomacho, le copio fuerte y claro, hermano. ¡Ah!

0: Yo le digo, en ninguna emisora tiran esta música. Ya está bárbaro. Oye, qué buenazo. 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Vete a casa conmigo, mi amor. Saludos a mi amigo Francisco, allá hasta la zona de Los Santos, que me dice Fran. Allá hasta el Cerro de la Muerte, reportando sintonía. Y allá detrás del Cerro de la Muerte, más allá, mucho más allá en el sur, en David, Chiriquí, Panamá. Mi amigo Raymond Loza, reportando sintonía. Le copio, Raymond. Panamá es Panamá, hermano, ¿ah? Saludos hasta la liga, ahí, amigos de Taller Tuto.
1: Saludos, saludos, mi hermano Tuto de Alajuela, Taller Tuto. Bendiciones, mi estimado, ahí, saludos para todos los compañeros ahí de Onda Brava. Aquí poniéndole, porque esto está frito, frito, cayendo un chubasco.
0: Qué rico,
1: y esto está encamotado.
0: ¿Encamotado?
1: Encapotado, papá.
0: Encapotado, ah. Saludos a mi amigo Charlie, ¿cómo está Charlie? Pura vida, reportando sintonía desde Paso Tempisque, acá en la zona de Carrillos, Carrillo, Guanacaste. Mi amigo Luisito, saludos allá hasta la garita de Alajuela. Mi amiga Patricia, que anda en sintonía, full volumen, ¿eh? Full volumen, Patri. Qué nivel. Ahí está mi amigo Liner reportando sintonía desde Paquera. Mire qué montón de guacamayas. Ahí hay un centro de rescate guacamayas donde las incorporan. Qué belleza. Saludos ahí hasta Paquera.

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0: estoy con tu esposo, te puedo mandar un mensaje.
1: Licky, eso le pasó a Marito. Le pasó a Marito. El viernes pasado que no pudo hacer el programa. Don Edrey Bravo, ¿qué me dice mi hermano? Saludos allá hasta Belén Heredia. Saludote grande allá hasta Miramar a Don Edwin. Buenos días con buena música, buena vibra. Feliz fin de semana. Estamos complaciendo que me habían solicitado la música Snow.

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0: Ronald, le copio.
1: Salud, salud, Jonah. Dijo Dorian que hoy anda en inspección el puente que va hacia la carretera nueva de San Carlos Naranjo. Un saludo muy cordial a todos, a la empresa ahí, que está siempre viendo que todo quede bien hecho. Saludos a todos los oyentes de Onda Brava.
0: Pura vida, mi hermana.

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0: Saludote ahí para mi amigo el Rasta, don Juan Rafael Acuña. ¿Cómo está, mi hermano? Y saludos a doña Katia. Mire qué manera, fuerte calcomanía ahí de Onda Brava, IFP Calcas. Y música de Transeta. Baby sweat, baby sex. Qué nivel, ¿ah? Saludote grande allá hasta Tamarindo. 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Saludos a mi amigo Don Graving Luna ahí reportando desde San Francisco Heredia. Un saludo a Bellanira. Dice que hoy no se la juega bañándose con agua fría, ¿verdad que no? ¿Para qué, Bellanira? Para eso tiene ducha. Un saludote ahí para Gato Pelón allá en Santana. Pura vida, Alejandro. Saludote grande también hasta La Juela y a Edgardo. Y al personal de Senco que están ahí en sintonía. Especial a Denis que está de cumpleaños. Oiga, Denis, ¿dónde es la fiesta hoy? Saludote, Denis, feliz cumpleaños. Don Leonardo, buenos días, saludos. Hasta San Ramón. Saludote a mi amigo Luis allá en Moravia. Dice por acá mi amiga Marce que le mande saludos a JJ. Le mande saludo a Hermy. 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Ahí está mi amigo Michael. Michael.
1: No, qué locura esa versión de Discovery Channel. Para no me sé el nombre de esa canción, quién la canta. Pero fue una locura esa.
0: Buena pieza.
1: Bueno, bien, con buena música, ya casi viene el cassette de 90. Saludos, hermano. Saludos ahí para Sergio y a Chica, a Marito Puro y todos nuestros radiodientes. Hasta pegar con cerca, John. A mi padre se pone pantalla.

Saludos ahí para el buen amigo Luis Diego Jiménez. Destribor al piste ahí. Qué manera, muchachón. Ahí está la foto, el recuerdo, claro, estuvimos. Ahí estuvimos compartiendo ahí la vez pasada en Puriscal. Bueno, espero que se lleguen ahora en nuestra nueva fiesta. Ahora el 19, en nuestro propio día de aniversario, 19 de septiembre. Todos invitados a llegarse por allá.

Con esa piecilla me siento ya yo como en el programa de Lo Más Dance del fin de semana. 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

Ese por acá, hágame un favor. Mándeme por favor un saludo a Suillén, ahí en Arado de Santa Cruz, que la amo muchísimo. Y que me dé el sí definitivo, dice. Oiga, que le dé el sí definitivo, Suillén. ¿Cómo está la cosa ahí, ah? Saludos ahí para la esposita ahí. Dice Suillén, ahí en Arado de Santa Cruz, que la amo y que me dé el sí definitivo, me dicen. Dígale que sí, dígale que sí.

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Agárrese, Panchito, porque si no se cae. Voy sin frenos, voy sin frenos. Saludos allá a mi amigo Don Edwin Palma, allá hasta el otro lado del mundo. ¿Qué me dice Edwin? Saludos hasta Tailandia, gracias por estar en sintonía. Saludos a mi amigo Don Alan Rojas, ¿cómo está, Alitan? Ahí Mo Gasparín siempre, pero bien conectado. Allá en Heredia, saludote grande. Denis Acuña dice un saludo a mis compas de Senco, el bebé Sinclair, a Tiburón Blanco, a Gerardo y a Comején, el famoso Frank. ¿Qué me dice Frank? Está mi amigo el brujo. Brujito, saludos, brujito. Saludos a Heiner, ahí reportando sintonía.

0: el famoso Matute. Matute sin gas. ¿Qué me dice Matute? Ya está el juguito, ¿sí?
1: Jonathan, Jonathan, Matute sin gas. Llueve, llueve, llueve en Venecia de San Carlos. Sí, no para de llover. ¿Qué vamos a hacer? Pura vida, Jonathan. Saludos ahí a la gente de Onda Brava Sin Fronteras y amigos de Onda Brava que están completamente conectados.
0: Buena nota. Pura vida, mi amigazo Matute. Saludos a mi amiguito Rigo allí, CJR. Saludos a mi amigo José Rojas, que me dice, José, José, demasiado, dice. En Guayabo ya está, el hombre ahí sintonizado.

Saludote a mi amigo el parrillero. ¿Qué me dice, parrillero? ¿Todo bien? Saludote grande. Fer Zamora, ¿qué me dice, Fer? Reportando sintonías de Santa Rosa, Santo Domingo, Heredia. Clima frío por allá, por Heredia. Véngase para acá, para Guanacaste, para que vea qué rico que está. Saludos, mi amigo Alfred. Buena nota, Alfred. Pura vida. Saludos a mi amigo Luis Callán, Ciudad Neily, zona sur de Costa Rica, calentando tortillas. Haciendo tortillitas. ¡Qué manera! Mo Gasparín, pero haciendo tortillas.

0: Excelente, John, excelente. Aquí el pecador, excelente, mae. Ese audio, mae, es único. Eso, mae. Bueno, mae, como decimos en la calle, pura posta, mae. Excelente, mae. Más con esa canción. Muchísimas
1: Hola,
0: gracias.
1: Hola, mi amor, ¿cómo estás? ¿Estás con tu esposo? ¿Te puedo mandar un mensaje?
2: Ese malo que le trae son recuerdos, seguro, cuando lo agarró Don Escobazo, ¿sabes? Matute, ¿qué? ¿Ya está el juguito? Sí, ya está el jugo.
3: Claro que sí, Jonathan, ya están preparados los jugos, ya casi salimos a entregar, a hacer entregas, que tengo que hacer algunas entregas a las 10 de la mañana y alrededores por ahí. Ahí vamos, aunque esté lloviendo, no importa.
2: Eso.
3: La gente lo pide. Es tan bueno que la gente lo pide.
2: Qué buen juguito, me hace falta aquí estar tomando aquí en la radio, ¿ah? Pura vida. Saludote grande, me dice por acá. Luis Diego, ahí va a llegar entonces, a Puriscal. Bueno, ahí lo esperamos. Entonces, mi amiga Marce, ¿qué me dice, Marce?
4: Morning, señor.
2: Morning. Morning there, Herbie. Saludos para Herny, que nos escucha ya en la costa de Santa Cruz. Saludos para Kiki allá en San Carlos, también a Aguasarcas, con mucha lluvia, no hay tregua del agua, dice. 3 meses que no para de llover. No sea tan bárbaro, ¿ah? ¿Eh?

0: está mi amigo Ulises. ¿Qué me dice Ulises? ¿Le copio?
1: Eso, mi amigo. Oiga, aquí de carretera, camino a Filadelfia, escuchándolo. Qué buena vibra, qué buena nota. Y todos invitamos para este fin de semana ahí al Festival de las Ballenas y Delfines. Mi amigo.
0: Pura vida, mi amigo Ulises. Muchas gracias ahí por la invitación. Dame, amigo Nixon. ¿Qué me dice Nixon?
2: Muy buenos días, Jonathan López. Nixon Arrieta le saluda, reportando sintonía desde Zarcero. En un Zarcero hoy ventoso, frío y lluvioso. Y bendecido también. Saludo para todos los oyentes y al grupo de chat de Onda Arada Sin Fronteras.

0: Juan. Qué buena música, pa, como siempre. Éxitos, buen día. Aquí Full Sintonía en carretera, camino a un trabajo, un proyecto.
1: ¿Qué me dice mi estimado John John? Calidad de persona, John John, un saludito ahí para el famoso Quitos Marco, que va con la ruta de Guanacaste, va para Liberia. Por allá va a andar. Entonces, un saludito a mi compañero de carreteras. Y aquí andamos, John John, haciéndole y oyendo Onda Brava 24-7. Ese día solo esa frecuencia conoce. Saludos, bendiciones y feliz fin de semana largo para todos.

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allá en San Ramón, fiel oyente dice, y saludos a Shanguinola, Dani, allá reportando sintonía, ahí está presente para el cassette de 90, y es lluvioso por allá en Shanguinola, Panamá. Bueno, hoy vamos a hablar de un tema muy interesante. Hoy vamos a hablar de que si usted tiene solo 15 mil colones para salir a pasear, ¿qué haría? 15 mil colones, tienes 15 mil colones para salir a pasear, usted y otra persona, ¿qué haría usted con 15 rojos? ¿A dónde iría? ¿Qué haría? Tiene que salir a pasear a algún lado, con 15 mil, ¿qué haría? Vamos a ver, ¿dónde están los que son buenos para estirar la plata y todo eso? Con 15 mil, ¿a dónde iría a pasear usted y otra persona? Eso vamos a hablar hoy en el cassette de 90. A veces nuestros papás, en aquellas épocas de infancia, no sé cómo se las ingeniaban, pero ellos hacían paseos. Y uno dice, ¿pero de dónde sacarían plata? Éramos un montón de hermanos y así nos llevaron a la playa.

0: No sé, es esos paseos bonitos con nosotros, ¿verdad? Y hoy, en estos tiempos modernos, a veces que tal vez uno ahí la plata no le alcanza. Si usted tuviera solo 15 mil y tuviera que hacer un paseíto, algo para ir a pasear ahí con usted y su pareja, usted y su hijo, o incluso tal vez más, ¿qué haría? 6053-1041. Vamos a ver, ¿qué se le ocurre? Yo con 15 mil, hijo de mi alma. Hijo de mi alma. Bueno, yo estando con 15 mil. Yo lo que haría, dice, bueno, para no gastar en gasolina y poderle sacar más presupuesto, yo lo que le diría a mi esposa, vea, vamos a irnos una vuelta en bicicleta. Vamos a ir al río, aquí, río que hay cerca. Y con esos 15 mil, podríamos comprar algunas cosas para comer ahí. Y nos sobraría todavía para pasar a comer a otro lado, tal vez. Al regreso, en la noche. Y el paseo lo hacemos en bici y vamos a un río, con 15 mil, para los dos. Vamos a ver, usted con 15 mil, ¿qué haría? 6053-1041. 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A ver si es cierto lo que dice Jonathan. Vamos a ver, 6053-1041 para que participen. Con 15 rojos, ¿a dónde iría usted? Usted y otra persona, ¿a dónde iría? Vamos a ver qué me dice Ronald. ¿Qué me dice Ronald?
1: Bueno, Jonas, pura vida, con 15 rojitos te agarramos, le echamos 5 mil al carro, nos escapamos para un rojito aquí por Líbano, en Tilarán con la familia.
0: Ajá.
1: Pasando por el súper, unas tortillitas, salchichón, y la armamos.
0: Ay, papá, me gusta ese plan. Yo llevo otras cosas ahí para. Yo no fresquillos y un chimichurri ahí. Un pico de gallo para arreglar el salchichón. Llevo

0: escuchando el cassette de 90, hoy con un reto para ustedes. Disponemos de solo 15 mil colones para irnos de paseo usted y otras personas. Puede ser usted, su pareja o incluso hasta su familia. Solo 15 mil, ¿qué haría? ¿Qué haría con esos 15 mil colones? Que son que aproximadamente son como $30, un poquito más, como unos $35 para los que nos escuchan en otro país. En otros países tal vez sí se hace más con $35, pero aquí en Costa Rica eso es muy poco. ¿Qué haría usted con 15 mil colones? ¿A dónde se iría?
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0: 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Vamos a ver, 6053-1041. Si usted tuviera solo 15 rojos, 15.000 colones, ¿qué haría? ¿Dónde iría? ¿A dónde iría? ¿Qué podría hacer usted con esos 15.000 colones para irse a pasear y sacarle el jugo a eso? Vamos a ver qué dice mi amigo Robert. ¿Usted qué? Que cletea, me imagino que aprovecha la cleta como medio de transporte, así no gasta en gasolina. ¿Y después qué hace?
1: Buenos días. Con 15 rojitos al cine, perfectamente.
0: ¿Al cine?
1: 3.500 cada entrada, son 7.000. Y hay un combo ahí de palomitas con 2 refrescos que vale como 8 rojos, ahí gastó los 15 apenas.
0: ¿Y al trole?
1: Y si va miércoles al cine, que las entradas son más baratas, o está 2x1, le alcanza hasta para comprar chocolates. Pura vida, buen día, saludos, así está la cosa.
0: Bueno, pura vida, eso sí, tiene que vivir cerca al cine, porque si vive largo ya no le alcanza para los pasajes ni la gasolina, ¿verdad? Vamos a ver, 6053-1041, 15 rojos para irse de paseo, ¿qué hace usted? ¿Qué hace? ¿Cómo se la juega? Dice por acá, buenos días, me voy a Playa del Coco, tengo 3 hijos, les compro un granizado a cada uno, a ver el atardecer y felices y contentos, dice por acá André. ¿Cómo está, André? Oiga, qué manera, André se la juega, y vive cerquito usted del Coco, o más o menos. Cuénteme más, pero está bonito eso, ir a ver el atardecer con los chiquillos, comerse un granizado, es algo inolvidable, es algo muy sencillo, una inversión, poco dinero, pero son cosas que se quedan para toda la vida. O sea, a veces uno está así conversando con la mamá, y le dice, mami, ¿usted se acuerda que? Yo me acuerdo que mi mamá, cuando yo estaba pequeño, me llevaba a ver el atardecer. Me acuerdo que nos íbamos a la plaza donde nosotros vivíamos a ver el atardecer, y no se me olvida a mí, y eso no le generaba ningún gasto de dinero a mi madre, solo era salir a caminar un ratito, me ponía un suéter y nos íbamos a ver el atardecer, y siempre lo recuerdo con muchísimo cariño. O nos íbamos a caminar en la tarde y a veces pasábamos a comprarnos, no sé, un refresco y ya, listo, eso era todo, ¿verdad? A veces no había ni siquiera plata para comprar nada, pero lo importante es que salíamos a pasear, ¿verdad? Y eso es tal vez lo que estamos tratando. Este es un fin de semana largo para algunos que tienen feriado el lunes, tal vez no tienen mucho dinero, entonces pues está la idea de 15.000 colones que se puede hacer para entretenerse, ¿verdad? ¿Qué podría hacer usted incluso más días con 15.000 colones? No solo un día. Si usted dice, tengo 15 rojos y tengo que rendirlo para más días, ¿qué haría usted con 15 rojos? 6053-1041. Vamos a ver qué me dicen por acá. Vamos a ver qué más me dicen. Mauricio, dice Mauricio, yo iría a los Cartagos, almuerzo un sándwich de mortadela con aderezo y tomate. Sobrado alcanza, la vista es genial e incluye hasta para papas tostadas y fresco. ¿Dónde queda eso? En Barba, dice. Soy de Barba, iría a los Cartago, dice. Ahí es donde hay barato, ahí en los Cartago. Entonces, saludos, Mauricio, pura vida. Saludos hasta la tierra de las mascaradas allá, Barba de Heredia. Mi amigo Memo en Liberia dice: yo me voy a Playa de Coco en bus, compro algo. Para picar ahí en el supermercado. Se va en bus, se va en bus, ahí agarró el pulmitan y de una vez más, vámonos para el coco, vámonos en bus, ahí vamos al suave, ahí vamos vacilando, y de repente uno se hace alguna amistad ahí en el bus y ahí la pasamos tuanes ahí en el coco, ahí la pasamos, nos compramos un granizado, ¿verdad? Vamos a ver qué me dice por acá Graving. ¿Usted qué haría con 15 rojos?
2: Buen día, Jonathan. Jonathan, saludos, bendiciones. Un saludo también a todos los oyentes de Onda Brava Radio, aquí en San Francisco Heredia. Está frito, frito, frito. Nada más para tomarse un cafezazo.
0: Qué rico, ¿eh?
2: Y de nuevo ir a echarse. Y ojalá unos colchones de esos, de los ricos, sabrosos de Morforama.
0: ¿Conoce?
2: Jonathan, bueno, digamos que yo tengo 15 rojitos, ¿verdad? Bueno, un día como hoy no se me animaría a andar en ningún lado. Por ejemplo, bueno, vamos a decir que está soleado, soleado, soleado, y resulta que solo tengo 15,000 colones. De ahí, lo único que yo podría hacer es decirle a mi esposa, y vámonos para Ojo de Agua.
0: Ajá.
2: Y eso sí, no se le antoje pedirse nada. Vamos ida y vuelta nada más. Mira, Jonathan, un casado ahí en Ojo de Agua vale 4,000 colones.
0: Nombre,
2: un casadillo.
0: Nombre.
2: Imagínese usted. Hay una, dos. O come o se baña. Mejor nos bañamos.
0: Mejor se bañan.
2: De Jonathan, y eso sería, ¿verdad?
0: Sí.
2: Entonces, de ahí sí, con 15 rojos, eso es lo que yo primero haría nada más. Bueno, eso sería nada más.
0: Lo importante es que, la van a pasar bien, ¿eh? Van a ir a bañarse, a disfrutar, a compartir, a reírse. Y se van caminando, no gastan mucho. ¿Quiere usted con 15 rojos? ¿Tiene 15 rojos? ¿Quiere ir usted con su pareja o con su familia a hacer algo? Cuénteme, ¿qué haría?

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0: Es el señor Shiny Head, se llama Jamaica en New York. 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Estamos hablando hoy aquí en el Cassette de 90 de qué harías si tuvieras que un dinerito, solo 15 mil colones para irte de paseo. ¿A dónde irías con 15 mil colones? ¿Qué podrías hacer con 15 mil colones, verdad? Para irte vos y otra persona, como mínimo. Vos y otra persona, como mínimo, hacer algo, ¿verdad? Vamos a ver qué me dicen por acá. Mi amigo César Segura, usted tiene 15 rojos, ¿qué haría?
1: Saludos, Jonathan y amigos de Onda Brava. César Segura, desde el Coyol de la Juela. Qué buen tema hoy. ¿Qué hacemos con 15 mil colones? Una salidita. Bueno, y vos sabes que a mí me gusta el camping. Entonces, de uno en ese tema, en ese mundo, aprende como que a maximizar un poquito los recursos. 15 mil colones. Yo me iría a comprar una bolsita de café grande, una barrita de mantequilla, unas piecitas de pan, un pancito ahí. Me llevo a mis papás a ver el atardecer. Aquí cerquita en el Coyol hay un lugar donde era el antiguo bosque encantado.
0: Ajá.
1: Y es una zona verde en la orilla de la calle. Vieras que he visto hasta cumpleaños celebrando ahí.
0: Ajá.
1: En la cerca del lugar la gente guinda unos globos y ponen mesas.
0: Qué bonito, sí.
1: Una vez había hasta un queque. Ahí
0: qué lindo.
1: Hacen hasta... A veces hasta parrilladas.
0: No, hombre, excelente.
1: Pero como el presupuesto es bajito, yo me llevaría a mis papás ahí a ver el atardecer o al que guste.
0: Cafecito.
1: Sacamos la cocinita de gas, nos llevamos unos litritos de agua y hacemos cafecito. Unas sillitas. Y ahí estamos disfrutando el atardecer.
0: Me gusta,
1: tomando
0: hermano.
1: Tomando cafecito y comiendo pancito con mantequilla.
0: Me gusta. Muchas
1: gracias, Jonah. Saludos a todos. Bendiciones. Que tengan un excelente fin de semana.
0: Qué bonito. Me imaginé toda la escena. O sea, qué lindo, ¿verdad? Los papás llegan, se sientan ahí. Tal vez si se llevan unas sillitas de la casa, esas plegables o alguna vaina ahí. Y se sientan algo para sentarse en el zacate y conversar ahí, oyendo música, oyendo Onda Brava ahí, viendo el atardecer. Qué bonito, ¿verdad? Qué bonito, es que eso se trata. Yo creo que lo lindo es compartir, ¿verdad? Aparte, digamos, el dinero, pues sí se ocupa para hacer ciertas cosas, pero si nos ponemos a ver el valor real, no es los 15 mil, sino lo que trae todo, conlleva de compartir. Tomarse un cafecito con los papás no tiene precio. Don Luis Brenes, ¿usted qué haría? Cuénteme.
2: ¿Qué me dice, mi hermano? Pura vida, Jonathan.
0: ¿Pura vida?
2: Vea, con 15 mil colones... podemos hacer un montón.
0: Ajá.
2: Aquí en Cartago nos podemos ir hacia el Mirador de Orosi, compramos un pollito.
0: Eso.
2: Y allá la entrada es gratis.
0: Ah, sí.
2: Entonces allá la pasa bonito. Pura vida, Jonathan.
0: Excelente, nombre buenísimo. Me acuerdo, ahora que dice eso. Un día me acuerdo que estaba en la noche yo con mi esposa y no teníamos como que queríamos hacer algo. Había una luna muy linda, pero ya eso como que la luna ya se está ocultando, ¿verdad? Y nos fuimos, compramos un pollo y nos fuimos para la ruta 1 ahí, carretera a Liberia. Encontramos un punto donde se veía la luna lo más tuanis, paramos ahí un tronco y ahí nos estábamos tomando un refresco comiendo el pollo. Era qué buena nota, qué bien la pasamos. Yo calculo que no gastamos, pero bueno, ni 5 mil que gastamos, yo creo en eso. Bueno, si sumáramos la gasolina que se gastó en ir y volver, tal vez digamos que podíamos haber gastado unos 7 mil colones o algo así. Fue mínimo porque era ahí cerca de la casa. Y qué tuanis la pasamos, me pareció, pues... siempre lo recordamos, siempre que pasamos por ahí, ¿se acuerda? Que vinimos aquí a ver la luna y no sé qué fue. Me pareció algo muy sencillo, muy bonito y lo compartimos y fue con menos de 15 mil, ¿verdad? A veces con menos se hacen mucho más cosas. Vamos a ver qué más me dicen acá al 6053-1041 en nombre de nuestros amigos de Macro Salud Macrobiótica y la Macro 1921, ahora en Barrio San Roque. Sí, claro que sí. Denis, ¿usted qué haría? 15 rojos, ¿qué hace, mi hermano?
3: ¿Qué me dice mi amigo? Yo, vea, nosotros ya lo hemos hecho, vea, 5 de gas, porque mi carro es a gas. Ajá. 4 de peajes, nos vamos para Caldera, compramos una promo, que aquí ahora el pan está 3 por 1000, una jamonadita. Ajá. Y compramos unos 10, 15 paqueticos de esos de 150, ranchitas y otras cosillas ahí. Ah, y los 2000 del fresco, hemos gastado 15 rojitos.
0: Y se pegaron un buen ray.
3: Y vamos 10 de la mañana y hemos regresado 3 de la tarde, un ratito, y la pasamos súper bien.
0: Oiga, mis respetos, un buen paseo, con 15 rojos. Comieron, la pasaron lindo, fue toda la familia, fueron a la playa. Mis respetos, Denis, sí, muy bien, muy bien, muy bien elaborado el plan. Mi amigo musulmán, ¿usted qué haría? 15 rojos, ¿qué haces?
4: Muy buenos días para todos. Saludos a Jonathan en cabina, a todos los escucha, a los compañeros de Onda Brava Sin Fronteras y demás. Saludos para mi esposa en la oficina, para todos los demás. Muy buenos días. Ya saben, como siempre, para adelante, siempre positivo, siempre tratando de ver lo mejor donde esté lo peor, y siempre firmes en el pensamiento de que siempre, siempre se sale adelante. Dios me lo bendiga, se lo dijo el musulmán, tengan muy buenos días.
0: Buena vida, musulmán, buena vibra, hermano. Dígame una cosa, musulmán, usted quería con 15 rojos, ¿ah? Ese pensamiento positivo es lo primero, ¿verdad? Para poder sacarle el jugo al dinero. Vamos a ver qué me dice Gravin por aquí. Buena, Gravin.
5: Jonathan Gravin de Santa Bárbara Heredia. Ya, Jonathan, yo con 15 mil le echaría 7 mil colones al carro, gasolina, y el resto me iría ahí al frente de la bomba que está en Barablanca.
0: Ajá.
5: En el frente de Barablanca, ahí hay un restaurancito, ahí se come rico y a cachete. Y después, yo creo que sí alcanza como para pasar a comprarse unas fresas ahí en Barablanca.
0: ¿Unas fresas?
5: Y esa sería nada más. Sin no. Derecho a algo más porque está limitado.
0: Mira, está bonito el plan, está bonito, me gusta, me gusta.

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6: 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Estamos hablando, quiere usted, tenemos 15,000 colones, tenemos que hacer algo, tenemos que ir a pasear, tenemos que pasarla bonito. ¿Qué harías con 15,000? ¿Qué harías con 15,000? Vamos a ver qué me dice mi amigo Joaquín. Joaquín.
7: Hola, Jonas, buenos días. Un saludo para todos en cabina y todos los radioescuchas, como siempre. Aquí, Quincho desde Alajuela. ¿Qué haría con 15,000 colones? ¿A dónde iría? Bueno, ahí no sé. Iría aquí para el mirador de aquí de la... aquí por Pilas, o aquí subiendo por Carrizal, Los Cartagos.
6: Ah, sí, lindísimo.
7: Me llevaría un pan blanco, paquete de mortadela y una coca de 1 litro, y vámonos. Pero lo esencial es con la compañía que usted vaya.
6: Sí.
7: Si usted va con una buena compañía,
6: la pasa lindísimo.
7: Más bien te va a sobrar plata. Y eso me vino ese mensajito que vos acabas de decir, que vos fuiste un día con tu dueña y saliste, y que, o sea, de viaje uno dice, puta, ella te ayudó. Entonces, más bien, fue súper lindo. O sea, te alcanzaron los 15,000 colones, saliste con tu esposa y te ayudó. Y, o sea, es con la pareja que usted vaya, con la persona que usted vaya, eso es lo importante. Siento yo.
6: Qué no lindo.
7: Tanto con el dinero que vaya, sino
6: con la
7: persona que vaya.
6: Eso.
7: Entonces, eso es idóneo también, con la persona que usted salga y te ayude a veces a planificar bien un viaje, ¿verdad? Saludos. Que pasen un feliz fin de semana, bien bonito. Que Dios me los acompañe.
6: Mira, a veces uno se hace un sándwich en la casa, compra un pan cuadrado y agarra se hace un sándwich de algo, ¿verdad? Puede ser de huevo duro y le pone un atún ahí y le pone mayonesa y hace unos sándwichitos de huevo. O no sé cuántas cosas, sándwiches de tortas de huevo, ¿verdad? Cosas así muy sencillas. Si tiene limones en la casa, hace un fresquito de limón y para no comprar refrescos, o sea. Así lo hacían nuestros papás, incluso cocinaban tal vez algo ahí, lo preparaban y se lo llevaban y se iba a pasarla muy bien. La verdad que yo me acuerdo paseos con mis papás, íbamos al Monte de la Cruz o íbamos a un potrero y llevábamos cosas de comer y ya una sábana y una bola y la pasamos muy tuanis. Y uno siempre le queda eso en la memoria, porque la verdad que son cosas muy lindas que no se borran, ¿verdad? Semana Santa, no sé, días X que tal vez se podía salir a pasear, ¿verdad? Vamos a ver qué más me dicen por acá. Jamer, ¿cómo está Jamer? Le copio, mi hermano.
1: Buenos días a toda la tropa de Onda Brava, aquí escuchando la mejor emisora. John, ¿qué había yo con 15,000 colones? No voy a decir la marca para no hacerle publicidad, pero me voy a comprar 15,000 colones en puro pollo. Ajá. Y me voy con mi hija, con mi esposa, con el hermano mío. Ajá. Y con la esposa de él. Ajá. Al Parque La Paz a comer pollito ahí, bastante pollito. Y con un par de fresquitos dentro de la promoción que va ahí.
6: Ajá, sí.
1: Excelente tema, John, un fuerte abrazo.
6: Ahí, el Parque La Paz vacilando, si ya unos juegos de mesa, hay un naipe, lo que sea, ahí para ir a vacilar, una bola, para ir a mejenguear, aunque sea un campeonato de jupitas, liguitas o algo, ¿ah? Qué bonito, ¿ah? Vamos a ver qué me dice por aquí. Saludos a mi amigo Mauricio, que ahí me manda fotografía de la carretera Vara Blanca, qué linda esa zona. A mí me encanta esa zona, vos sabes, Mauricio, a mí me encanta. Vamos a ver qué más me dice Marce. Dice que ella se iría al cine, ¿ah? Ahí le queda cerca el cine, Tamarindo, ¿verdad? Se va al cine. Vamos a ver qué me dice por acá mi amigo Ronald Fernández. Dice que el salchichón nunca decepciona, ¿ah? Un pedazo de salchichón. Vean, yo le digo una cosa, usted no tiene dinero, tal vez está preocupado que qué van a comer en la noche y todo. Usted se compra un pedazo de salchichón, hace un fueguito, se pone con sus hijos a comer salchichón, unas tortillitas en la noche, vea, esos chiquitos ni siquiera van a creer que no había plata para comer. Ellos van a sentir que fue una noche mágica. Ayer que había una luna lindísima, usted sabe, una fogata y unos pedacillos de salchichón ahí vacilando y se pasa súper lindo. Yo creo que eso es muchas veces el secreto de la vida. No ver las cosas como es que no tengo plata y no puedo disfrutar. No. Todo lo contrario. Disfrutar de todas las cosas lindas que ya tenemos y dejar que los recursos que tengamos simplemente aprovecharlos bien y ya está, ¿verdad? Eso es lo que para mí es más importante. Mi amiga Amalia, ¿cómo está? Amalia, tenés 15 rojos, ¿qué haces?
4: Jonathan, dice el man. Ajá. Que él, con esos 15,000 colones, bueno, le echa 5 gasolina al carro porque, ajá, ¿verdad? Y 10,000 colones coge, compra salchichón, tortillas, ajá, hace, compra un carboncito, cafecito, un refresquito y nos vamos para la plaza de Sacramento.
6: Ah, ¿sí?
4: A hacer una parrillada de salchichón ahí toda la tarde, claro, tomando cafecito en la plaza de Sacramento.
6: Oh, sea bárbaro, conoce el lindísimo Sacramento allá en las faldas del volcán Barba. Claro que sí, Amalia, saludos a vos y a tu esposito. Ellos fueron conmigo a Guatemala, la pasamos lindísimo. Qué gente tan especial. Chucky, Santa Bárbara, Heredia, le copio.
8: ¿Qué me dice Jonathan, amigos de Onda Brava? Madre, vea la receta, 15 rojos. Saco el samuraicito.
6: Ajá.
8: 5,000 de gasolina.
6: Ajá.
8: Nos quedan 10.
6: Ajá.
8: Madre, unas cervecitas, más o menos 6 rojos.
6: Ajá.
8: Y quedan 4,000 con eso, con los compas ahí hacemos banca y madre, compramos carnita, carbón y nos vamos allá para el gallito ahí, su zona conocida, en San José de la Montaña.
6: A ir a sacar barro ahí.
8: San Rafael de Heredia, las chorreras, todo eso ahí.
6: Qué lindo, sí.
8: Madre, ahí vamos a batir barro un ratico, la pasa bien con los compas y come sabroso y una hidratación importante.
6: Vea qué buen toque este que está haciendo él. Busca otros compas y que todos aporten un poquito, ¿verdad? La unión hace la fuerza. Tal vez yo no tengo mucho dinero, el otro tampoco, pero entre todos ponemos un poquito, hacemos una muchachita más grande y todos comemos más. Me gusta esa filosofía. Vamos a ver qué dice por acá Crisanto. ¿Cómo está, hermano?
9: Ceviche familiar con mi esposa, 12 besitas y una buena película y paz de buenas noches.
6: Eso.
9: Para mí sería genial disfrutarlo así.
6: Claro.
9: 15 rojitos irían en esa receta. En la casa con paz y tranquilidad sería más
6: que suficiente
9: para mí.
6: Imagínense, bueno, imagínense, si está lloviendo es una buena receta, ¿verdad? Mi amigo Jonathan Mora, ¿qué me dice?
10: Toca, ¿qué hago yo con 15,000 colones? Bueno, con 15,000 colones de dónde compro 2 kilitos de salchichón, 2 kilitos de carnita para asar, unos fresquitos. Y me voy a acampar a la finca. Con eso me la juego.
6: Con eso se la juega. Ah, con eso se la juega. Bueno, está legal. Saludote para vos. ¿Qué haces con 15 rojos? O sea, tenés 15 rojos, tenés que irte a pasear, tenés, no ir solo, ir con otra persona que les alcance para pasarla bien. ¿Qué haces con 15 mil?

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0: en Masaya, Nicaragua. Ahí está, siempre nos escucha aquí en Heredia y hoy anda ya en Masaya. Pura vía, Alonso, buena nota. Gracias por el reporte de sintonía. Rico ir allá a tomar Victoria Frost. Nicaragua. Buena nota, gracias ahí por el reporte de sintonía. Bueno, ¿qué haría usted con 15 mil colones para irse de paseo a algún lugar y sacarle el jugo? Usted y otra persona. Bueno, déjeme contarle una cosa. Usted con 15 mil colones, ¿usted cree que usted se podría ir a Colombia, usted y otra persona? Suena increíble, ¿ah? ¿Eh? Con todo pago. Boletos, maletas, hotel 4 estrellas, desayuno buffet, tours, almuerzo en los tours, guía desde Costa Rica, guía en Colombia. ¿Se imagina? Bueno, con 15 mil colones usted podría participar de la rifa que estamos haciendo aquí en Onda Brava Viajes y Costa Rica Vacations. Por un viaje para 2 personas, o sea, usted y un acompañante a Colombia. Y bueno, yo creo que si usted pues quisiera ir, mae, pues yo no tengo 15 rojos ahorita, ¿no? Se puede apartar el número con 2000 y puede ir haciendo abonos. Tiene chance hasta el 20 de noviembre de pagar el número. 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Y si usted es el feliz ganador, se iría usted y un acompañante a Colombia en este viaje que va a ser del 20 al 24 de enero del próximo año. ¿Se imagina? Hasta que se le acelera uno el corazón con 15 rojos. Todo eso, son 4, del 20 al 24. O sea, son 4 noches allá. 5 días, 4 noches en Colombia. Van a ir a conocer todo Medellín, van a conocer allá el Peñol de Guatapé, la piedra esa grandota, todo eso. No, está lindísimo el tour. Por 15 rojos, se lo puede apartar con 2000 colones el número. Si les interesa, ahorita al final del programa me escriben. Todavía me quedan bastantes números. Usted sabe que con 15 rojos se vaya usted a pasear a Colombia. O sea, ahorita estamos viendo, pues si se pueden hacer muchas cosas con 15 mil, pero ir a otro país y con todo esto, se fue mi alma. O sea, sería, la verdad que es poco dinero para un premio tan grande, ¿verdad? Y eso es lo que yo precisamente quería, darle la oportunidad a personas que siempre me dicen, Jonathan, yo algún día yo quisiera ir, etcétera, etcétera. Bueno, ojalá una de esas personas que siempre han soñado con salir del país puedan ganarse este viaje y poder conocer otro país. Si usted tiene pasaporte, pues es excelente. Si tiene pasaporte y ya se le venció y quiere comprar el número, pues renueve el pasaporte y tal vez se pega el viaje, ¿verdad? O sea, que me dice mi amigo Mariano por acá, dice, reportando sintonía desde Limón, fuerte lluvia, dice, un saludo para mi hijo Kendall. Saludos, Kendall, ¿cómo está? Qué gustazo saludarle. Buena nota, su tata Mariano es un caballerazo. Lo queremos mucho. Jeffrey, ¿usted qué haría con 15 rojos, hermano?
1: Sí, Jonathan, saludito, Jeffrey, la buena y la saluda a ustedes, a todos los oyentes de Onda Brava. Estaba escuchando a mi amigo César y el compañero de escuela y amigo de toda la vida. Esa orilla así ahí, el bosque encantado, todo eso se pone lindísimo. Y es que son unas sombras riquísimas, John. Y sí, la gente llega ahí, casi que ya hasta 15 años celebran, como dice César. John, bueno, y lo mío, yo no sé si estaré mal, yo no sé si se cataloga como salía o qué. Pero, o sea, yo soy poco para salir realmente. Entonces, yo, digamos, con 15 rojitos lo que haría es que voy y me compro un cortecito de carne.
0: Ajá.
1: Me compro un cortecito de carne que sea bueno para mi esposa y para mí. Para tirarlo a la parrilla. Vamos y compramos briquetas para la parrilla. Y nos compramos ahí un par de bebitas, un par de latitas de cada uno.
0: Y vámonos.
1: Y ahí la hacemos. Ya con eso ya la hacemos y ya la pasamos bien en la casa.
0: De nuevo, está bien.
1: Mi esposa y yo.
0: Está bien, si su casa es un lugar placentero para estar, lo importante es pasarla bien. Saludos hasta Bocas del Toro, Panamá, a Luis Carlos, ahí reportando sintonía. Un abrazo allá hasta Panamá, Luis Carlos, gracias por estar en sintonía. Saludos a Juanca, ahí reportando sintonía. Alexander Bermúdez, dice, con 15 mil directo al bar. Ah, en bagaces ahí, la famosa culo con culo, dice, en bagaces, a eso se va, no, hombre, pero es que tiene que ir con otra persona, ¿eh? Qué lindo, Alexander. José, ¿qué dice Matutegas? ¿Qué hace usted con 15 mil?
2: Buenas mañanas, buenos días, gente de Onda Brava, la gente más brava de toda la frecuencia. Matute sin gas, dice mi esposa que ella con 15 mil colones los vamos, compramos 10 mil colones en cartones para bingo.
0: Ajá.
2: Y nos cuadramos a jugar bingo y con 5 mil colones los compramos un arrocito con carne, un gallito picadillo y la pasamos divertido y al rato pegamos también.
0: ¿A eso? Bueno.

0: Bueno, sí, al rato pegan, es bonito y contribuyen también. Don Edwin Padilla, ¿qué me dice mi hermano? Dice, saludos, en Chepe hay un lugar que la caja de cerveza Corona vale 15,000. Me compro una caja de esa. ¿Qué, pero viste? Qué lindo, ¿eh, Edwin? Saludos, Edwin, pura vida. Vamos a ver qué me dice Denis por acá. Dice, un six pack, snacks, maní y a la playa con los compas viendo el atardecer. No, está bonito, ¿verdad? Vamos a ver qué me dice por acá. Kevin, mira, ahí está Kevin desayunando, oiga, ¿ah? Desde Pavas, aquí, agarrando fuerzas. Eso me parece bien, Kevin, ¿ah? Buen desayuno, hermano. Muy bien, buen provecho. Saludos a mi amigo Tatú, allá en Nicoya, ¿verdad? O Carlitos Martínez, allá en Panamá, reportando sintonía. Saludos a al personal de Sontec Electronic, que están por allá escuchando Onda Brava. Saludos a mi amigo Carlitos Martínez y a toda la gente de Sontec Electronic que nos escuchan. Excelente. Vamos a ver qué más me dicen acá. ¿Qué haría usted? 15,000 colones. ¿Qué haría usted? Vamos a ver qué dice mi amiga Angie. Angie, usted que es cocinera, usted que sabe sacar el máximo con un presupuesto, ¿qué haría?
1: Hola, hola, mi amigo John. Bendiciones. Feliz fin de semana para todos. ¿Qué haría yo con 15 rojitos? ¿Los utilizaría para ir al cine con mis hijos?
0: Ajá.
1: Y después saldríamos a comer pizza.
0: Ajá.
1: Esa económica que hay ahora. Y así tendríamos un plan genial. Saludos y bendiciones para todos. Que tengan un bonito día. Que Diosito siempre los cuide y los proteja. Que les vaya muy bien. Y quisiera saludar muy en especial a mi hijo Estefano Peraza, que hoy está de manteles largos. Que lo amamos mucho, que es un gran hijo, un excelente ser humano y que es una gran bendición para nosotros. Y que le deseamos que este nuevo año sea de mucha bendición para la vida de él, de parte de su mamá, de su hermano Caled y de su papá Cristian, que lo amamos con todo el corazón, que le deseamos un muy feliz día.
0: Feliz cumpleaños
1: para todos y que viva siempre Onda Brava.
0: Oiga, feliz cumpleaños, Estefano, qué buena nota. Bueno, vamos con más música. Se llama Yesterday. ¿Qué haría usted con 15,000 colones? ¿Qué haría? Para ir, no sé, ir a pasear usted y otra persona. ¿Se imagina usted con 15 rojos pegarse esa rifa a Colombia? Oiga, y puede apartarlo con 2,000 el número. Y se pega el viaje a Colombia.

0: Ay, ay, ay, qué bueno, ¿eh? Todo lo que hemos podido imaginar con ese tema de hoy, que lo más bonito es que ya les he llenado la cabeza de ideas de cosas para hacer ahora el fin de semana, ¿verdad? ¿Qué haría usted con 15 mil, Allen? ¿Qué haría usted con 15 mil? 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
1: Buenos días, audiencia linda de Onda Brava. Pues yo con 15 mil hago un fiestón. ¿Ah? Yo me traigo 3 kilos de carne para chicharrón. Me traigo una gin. Y aquí en la casa tengo un whiskito, entonces me hago unos chicharrones y me tomo unos whiskitos con la familia, con mi esposa aquí en la casa. Calidad, con 15 mil hago loco yo.
0: Qué rico, salud, chicharrones. Qué buena nota, Alex, ¿no? Sí, sí, se la jugó. Mi amiga Ida, ¿usted qué haría?
2: Hola, hola, Jonathan, ¿cómo estás? Jonathan, yo me iría al aeropuerto. Ajá. A ver el atardecer, se lleva un cafecito, pancito, y si no, se compra un granizado. Ajá. Y ve también los aviones despegar.
0: Está bonito, a mí me gustaba ir a ver los aviones allá a La Juela. Cuando estaba jovencillo, me matizaba. Siempre soñaba con viajar, ¿verdad? Saben que es una cosa curiosa, soñaba con viajar y todo eso. Y ahora pues que he podido hacerlo. Y lo que más me gusta es poder llevar a alguien que nunca se ha subido un avión y nada, y darle, no sé, ese acompañamiento. Eso es lo que más me gusta, porque sé que es algo que nunca se le va a olvidar a esa persona. Y que pues le manden a uno la buena vibra. De esos me parece muy tuanis. Eugenio fue conmigo a México. Con 15 mil me compro chorizo y pan, y vendo choripanes y lo duplico. Y dice, oiga, negociante, lo mai, yo voy con ese plan suyo, Eugenio. Yo le ayudo ahí con la parrilla, usted cobra. Qué manera, no me insista, buen toque, ¿ah? Y hace más plata y después ya se pega otra fiesta más tuanis. Vamos a ver qué me dice por aquí don Osvaldo Murillo. Dice, con 15 mil me voy para la playa. Un six pack de Corona y espero al muchacho que vende ceviches en la playa. Y listo, eso sería y me sobra, dice. Oye, la pasa riquísimo en la playa, con eso es un ceviche y todo, así a tan bárbaro. Cristian Sandoval, ¿usted qué hace, hermano?
3: Jonathan, mi gente, qué rico. Estoy todo antojado, todo el mundo anda haciendo parrillas en la calle y todo, qué rico. Buenísimo. Claro, todos esos planes son buenísimos. Y es cierto que no se olvidan, como chiquillos, aún claro, le quedan los recuerdos de cuando íbamos con nuestros padres así, a saliditas de caminata por sí. Ahí nomás. Ahí, yo vivo en Escazú y ahí cerca de mi casa hay muchos miradores cercanos ahí,
0: ¿sí?
3: Que en carro son 5 minutos y así no hay que ni que pensar casi que ni en la gasolina del carro, porque está ahí nomás.
0: ¿Sí?
3: Y nosotros lo hemos hecho así, mi esposita y mi hijo. Nos echamos una escapadita así un domingo en la tarde y nos vamos para el lado de Bebedero, de San Antonio. Es lindísimo, hay unas orillas de calle lindísimas, no hay ni que invadir propiedades ni nada, no. Ahí hay unas orillas lindísimas y se estaciona uno por ahí, pero sí, no puede faltar el cafecito, un buen cafecito para la tarde, qué rico, y ir a ver todo San José, se ve desde ahí, pero desde Tres Ríos hasta donde le alcance la vista, y es una belleza de paisaje. Y entonces a veces lo que hacemos es que ahí en Escazú hay una fabriquita de tamales muy rico, que es, todo el año hay tamales de calidad.
0: Ajá.
3: Tamalitos de los Castro, entonces pasamos a la panadería por unos tamalitos de los Castro y cafecito, y hacemos la tarde riquísimo viendo todo el Valle Central ahí con binoculares para abajo. Mira qué rico, sí. Buenísimo. Buena nota, mi gente, buena vibra para todos, qué lindo fin de semana, que la pasen lindo, pura vida. Igualmente, John, gracias.
0: Igualmente, Cris, qué bonito, sí, me gusta su plan también, ¿eh? Qué rico. Dice Diego Orozco por acá, con 15 mil de salchichón y me armo una salchichonada, dice, ahora que llegue a Cañas, dice, ya lleva la idea al hombre, ¿eh? Para ahora que llegue a Cañas, salchichón cañero, imagínese. Saludos, Hailey, pura vida. Huguito Ortiz.
4: Buenos días, Jonathan, un placer. Todo bien, mi hermano.
0: Pura vida.
4: Hugo Ortiz, desde Heredia.
0: Calidad, mi hermano.
4: 375. Sí. Don Jonah, yo con 15 mil le digo, ¿qué hago? Le me compro 6 de sol, medio kilo de salchichón con chile, un paquete de tortillas, tomatito, culantro, cebollita, chimichurri, y me siento aquí en las montañas de su amado pueblo.
0: San José la
4: Montaña. Qué lindo está el clima aquí arriba.
0: Qué rico, ¿ah?
4: Eso haría. Y si me sobra, van a Pacha, Iván Cortés, Churío, Churío.
0: Ay, qué buena. Saludos a mi amigo Peña, aquí en Liberia, bien sintonizado. Peñita, pura vida, buena vibra. Saludos a Fabio Pintura, allá conectado. Luisfer, ¿usted qué haría, Luisfer?
5: Buenos días, John, buenos días. Con lo que estás hablando referente a los 15 mil colones, ahí sería la opción económica, ¿verdad? Comprar salchichón de X producto, un fresco también de X producto. Carbón no se compraría porque el lugar donde nosotros iríamos sería unas piletas que salen en agua del acá del paraje del Diría.
0: Ajá.
5: Y utilizar la naturaleza y preservar y cuidar la naturaleza y disfrutar junto a Zoom 2, la muchacha que te dije que me diera el sí.
0: Ajá.
5: Bendiciones, ojalá me lo pase.
0: Ay, güey, mi alma, pura vida, mi hermanazo. Buena nota, saludos, Lifer. Saludos allá hasta Santa Cruz. Vamos a ver qué me dicen más por acá. Ya me estoy quedando sin tiempo. Saludos a don Randall Ramírez, el hombre de la limpieza profesional. Musulmán, usted, ahora sí, dígame, ¿qué haría con 15 rojos?
6: Saludos, buenos días nuevamente, Jonah. Con 15 mil colones. Con 15 mil colones. Y güey, mi alma, se los zampo en gasolina para ir el 19 de septiembre al evento de Onda Brava.
0: Ay, papá.
6: Imagínate, full party. Full todo por 15 mil colones. O, pues, ¿qué te puedo decir? Me compré un numerito de la rifa que estás haciendo.
0: Ajá.
6: Para ver si voy a Colombia con 15 mil colones. Imagínate. Saludos a todos, muy buenos días.
0: Pues sí, si quieres participar de la rifa me puedes poner un mensaje ahorita, yo ya me voy despidiendo. Llegamos al final del programa de hoy. De verdad, con 15 mil colones podías ganarte un viaje doble para dos personas a Colombia, usted y un acompañante. Puedes reservarlo con solo 2 mil colones. Más información me escribes aquí al WhatsApp de la radio. Participar es... Quedan muchos números todavía. ¿Sabe, ah? Mi nombre es Jonathan López, un placer haber estado con ustedes, los quiero un montón. Que tengan lindo fin de semana, nos escuchamos mañana, Dios mediante, a las 12:30 en Lo Más Dance del fin de semana. ¡Pura vida!

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Buenas, buenas. ¿Qué tal? ¿Cómo están? Bienvenidos al baile del viernes. Así es, hoy hay baile aquí. Hoy hay baile. Hoy hay baile de música de transeta, baile de fin de semana. Inicio del weekend con la cultura retro de Costa Rica. Soy Carlos Piedra. Muchas gracias. Saludos a Giovanni, saludos a José. Mire, Puriscal, Ciudad Colón, Santana. Me queda aquí San Vito de Cotobruz. Pues ya que montón de gente escucha a nuestro espacio. A George, el hombre de los taxis de turismo ahí también. ¿Ah? Qué montón de gente, de veras, a todos muchísimas gracias. Y bueno, como les dije y lo anunciamos en las redes sociales, oye, baile aquí de Fair Ritmos buenísimos para que retrocedamos el tiempo, que es lo que hacemos acá en Música de Transeta. 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
1: Lo bailó, este buen reggae, puro pólvora musical del Caribe, solo aquí en Música de Transeta. Y dígame, ¿le gustaría a usted que le fuera a poner música a este servidor a su bar, restaurante, hotel, fiesta de compañeros del cole? Claro que voy, a cualquier parte del país. 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Gracias, gracias, gracias. Sigue el dance. Sigue el dance de fin de semana acá en Música de Transeta. Ahora vamos con esto. Oiga, qué fuerza.

controles. Mire, si yo retrocediera la cinta, le diría a usted que cuando inició el proyecto Master Replay y nadie apostaba nada por la música de acetato y menos por la música retro, estoy hablando hace más de 20 años, había que escuchar estos temas allá en Cabalé. Estaba por el cruce, allá por el cementerio de Zapote. Una vez hicimos un baile ahí, había que ver casi 300 personas allá adentro. El antiguo Club Ochentas en el barrio Amón, lo poníamos como una olla de presión. También la antigua Cabaña Classic de Romoser en Pavas. El Virus, Bar Virus en San Pedro. Oiga, qué montón de lugares, qué montón de experiencias, cómo hemos compartido tiempo, música, hemos con tanta gente, de verdad que la experiencia nos improvisa, ¿eh? Son muchísimos años en los inicios de Master Replay, aún ahora en nuestros eventos, como les digo, pues ya con tanta clientela a veces, ya los cumpleaños, las fiestas de los egresados de los coles y todo, pues se ha convertido en fiestas privadas, pero de vez en cuando tenemos eventos públicos y yo se los publico acá, valga la redundancia, para que usted pues vaya a darse una vuelta, como este domingo tenemos algo privado en el Colegio de Contadores en Desamparados de 2 a 6 de la tarde, una tarde juvenil para que esa gente se motive y recuerde, ¿ok? Vamos, continuamos con este baile de fin de semana y créame que lo que viene, viene cargado de sabor, de ritmo, para que usted empiece la motivación buenísima de fin de semana con el programa Música de Transeta. Gracias de verdad por estar con nosotros día a día, de lunes a viernes.

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Llega el viernes, el fin de semana, 28 de agosto. Último viernes del, no de, de guerra, como la canción de Mario mencionaba. Es último viernes del mes. Recuerden que ya queda el fin de semana, el lunes 31, y viene septiembre. Pero todavía no. No nos adelantemos. Es música en español, es en otro prisma, es hora ya de escuchar éxitos en nuestro idioma aquí a través del sonido retro de Costa Rica, Onda Brava. Comenzamos con Enrique Bunbury. Primeramente escuchamos la que no sabemos todos, Entre dos tierras, de los héroes del silencio, Senderos de traición, 1990. Vamos a continuar ahora como Bunbury, o con Bunbury como solista, pero curiosamente esta canción también la cantaba o la tocó Héroes en sus conciertos y fue incluida en sus discos post disolución. Apuesta por el rock and roll, una versión en otro prisma. Esta canción la hicieron Gabriel Sopeña y Mauricio Aznar. Fue, digamos, adaptada y adoptada por Héroes del Silencio, que después la hizo éxito suyo, pero Bunbury la mantiene en su repertorio y la vamos a escuchar. Recordándoles que Bunbury estará en nuestro país, en Parque Viva. Justamente este día es martes, si no me equivoco, 27. Sí, creo que sí. Bueno, si no, no importa. El punto es que Bunbury a las 8 de la noche... No, perdón, lunes 26 de octubre, 27 es Def Leppard. Estoy confundido yo, no sé por qué. 26 de octubre, 8 de la noche, Bunbury va a estar en nuestro país. Es una producción de Newmark y de LM Producciones. Enrique Bunbury en Costa Rica. Y vamos a apostar. Apostemos por el rock and roll en otro prisma.

del exitosísimo disco rock Café con Leche, José Catmany y Enrique Ramírez, la primera etapa de este proyecto que al principio era pues música con algo cómico, algo gracioso. Ya después, cuando Café con Leche queda solamente José, se hace un poquito, bueno, un poquito no, en realidad se transforma, se hace más serio, más, no sé si decirlo así, pero más pensada las canciones. José era, ya quería decir otras cosas y se hace un proyecto más formal, llamémoslo así. Oiga, Pito, esta es una canción muy urbana, muy nuestra. Antes se le decía así a la gente, entre la gente se decía Pito. ¿Qué Pito, verdad? Algunos de ustedes tal vez escucharon eso, e inclusive, ¿por qué no la usaron? ¿Quién quita un quite? José Catmany, como les decía, después se hace solista y ahora nos ofrece esto que se llama De la caña hacia el guaro en otro prisma.

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Desde La Caña se hace el guaro, José Capmany, que, por cierto, este 3 de octubre se va a llevar a cabo el concierto de tributo, sí, de tributo, de reconocimiento a la carrera de José, y más que a la carrera, al 25 aniversario de su fallecimiento. Este 3 de octubre, en el Teatro Nacional, concierto de José Capmany Vive, 25 años. Las entradas están en Etiquette disponibles todavía y es producido por Rockfest y por la gente, por la familia de José Capmany. Muy bien, cerramos primer bloque, lo hacemos con la ley. Esto se llama Aquí en Otro Prisma.

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Esto se llama Vuelvo, es Luis Alberto Cuevas Olmedo, Beto Cuevas, que pues fue el compositor de muchas canciones, el cantante, también músico del grupo La Ley, que sonaba antes del corte con Aquí, del disco 1 del año 2000. Vuelvo es el primer corte de Beto Cuevas como solista. Cuando La Ley desaparece, él saca Miedo Escénico como primer disco, y este es el primer sencillo del mismo. Esta canción fue incluida también en el concierto y en el disco Beto Cuevas Acústico del año anterior, del 2025, y lo escuchas acá en Otro Prisma, en este especial que hemos denominado Con la Banda y con el Grupo. No sé si ya lo había dicho, pero de eso se trata hoy. Una canción con su banda y una canción solista. Y vamos a seguir hablando de bandas y de solistas. Ahora lo hacemos con Marta Sánchez. Primeramente, Olé Olé, que fue el grupo que dio a conocer a Marta Sánchez. No era un grupo que ella formó, pero sí fue pues muy importante para ella y también para ellos, porque a partir de ahí pues ella levantó muchísimo la popularidad del grupo, y después ella también, al salir del grupo, pues se hizo bastante popular. Llega esto que se llama Bailando sin salir de casa, Marta Sánchez en Otro Prisma.

Nos vamos, Álvaro Aguilar nos presenta esto que se llama... Qué buena pieza, por cierto. Háblame, junto con María Pretis. Un temazo que, si no lo han escuchado, les pido que lo hagan. Es un gran tema. Y después de La Noche a la Mañana de Alush Nawal, la primera es Álvaro Solista. Este fue el especial, primero con la banda, después como solista. Y Álvaro se presenta este 29 de agosto, este sábado, en la Feria del Libro. Va a estar cantando algunas canciones y presentando su nuevo libro, Manual de un Rockero. Así es que invitados, es gratis la Feria del Libro en la Antigua Aduana. Sigan en Onda Brava, yo soy Checo. Gracias, chao.

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0: Eso se llama Gypsy, es la música de Fleetwood Mac acá en el Sonido Retro de Costa Rica. ¡Feliz viernes! Por acá su servidor Jonathan López saludándoles. Bueno, y pidiéndoles disculpas hoy, pues, a nuestros compañeros. Don Eddie Hernández está ocupado porque hay un evento importante ahí, el cumpleaños de su hija. Cumple 15 años y está en otras cuestiones ahí de momento. Y nuestro amigo el DJ Parcito, que anda ahí pues metido en no sé qué embrollos ahí. Desde que le encontraron ese audio, las cosas se le han complicado al hombre, ¿ah? Entonces voy a cubrir a mi amigo, Marito también, ¿verdad? Así que bueno, aquí estamos por acá para servirles. No vamos a hacer la rocola el día de hoy, no vamos a hacer la rocola todavía. Vamos a empezar a calentar la cosa para poner el ambiente ya de viernes, fin de semana, ruta de escape y todo eso, ¿verdad? Yo es que andaba haciendo otras diligencias por ahí, pero ya estoy por acá nuevamente. Así que bueno, hey.
1: Lindo está el día para picarse hoy. ¿Qué día más este desear para picarse? ¿Qué día más lindo está este?
0: 60-53-104-1, reporte de la sintonía. Vamos poniendo ambiente por aquí. Hoy es viernes.

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1: Calentando la cosa ya. Encienda la parrilla, encienda la parrilla. Fin de semana largo para muchos, ¿ah? Saludos, hijo, mi amigo Crisanto, reportando sintonía. ¿Qué me dice? Mire qué bonito eso que están haciendo ahí. Pero qué es esa belleza, Crisanto, qué manera. Oiga, qué bonito eso, Crisanto, mis respetos. Le copio.
2: Buenas tardes, mi amigo. Vea, por ahí le tenemos listo ya el regalito, ahí un cariñito.
1: No sea bárbaro.
2: No sé cómo lo coordina, si lo pasa cualquiera de ustedes que lo pase a recoger acá a la tienda.
1: No, sí, vamos a coordinar eso, buenísimo. Hombre, muchas gracias, Crisanto, qué manera. Ahora sí estamos hablando, qué fresa, ¿eh? ¿Qué me dice mi amigo Stanley? Le copio.
3: Llora, ese audio ha causado estragos. Tiene a dos miembros del staff de Onda Brava en la cuerda floja.
1: Totalmente.
4: Hola, mi amor, ¿cómo estás? ¿Estás con tu esposo? ¿Te puedo mandar un mensaje?
1: Lo interesante es que ese audio yo creo que se le infiltró a Stanley. Saludos a José Impuriscal.
5: Hola, buenas tardes, Jonathan, buenas tardes. José López, el puriscaleño, aquí saludándolo. Y presto a escuchar buena música.
1: Eso.
5: Saludos, bendiciones.
1: Pura vida, José.

0: está el día para picarse hoy? ¿Qué día más especial para picarse? ¿Qué día más lindo está este?
1: Tremendísimo, saludo a mi amiga Alma allá en México. ¿Cómo está Almita? Pura vida, pura vida, pura vida, buena vibra allá hasta México. Mi amigo Colocho, ya, y aquí estamos. Parece que el audio ese audio que anda por ahí circulando de una muchacha que quería hablar con él. Parece que ha metido en aprietos ahí a todo mundo.
2: Hola, mi amor, ¿cómo estás? ¿Estás con tu esposo? ¿Te puedo mandar un mensaje?
1: No sé, como que ese audio le llegó a Mario y yo creo que Eddie le anda ayudando a jalar unos chunches. Creo que eso es lo que pasó. Estamos Henry Bermúdez ahí, full presa ahí en Lagunilla, bien conectado. Mi amigo José Fallas, mi hermanazo. Qué gustazo tenerlo por ahí conectado, mi hermano. Saludos a mi amigo Sergio Villachica también allá. Desde los Estados Unidos, mi amigo Gómez, ¿qué me dice Gómez?
3: Le copio, Jonathan. ¿Quién dijo miedo? ¿Quién dijo miedo? Vámonos con todo.
1: Eso.
3: Ahí sí, puedes poner el torero, el Chayán.
1: Oiga.
3: Gómez en cabecera.
1: Buena vida, Gómez.

0: Ahí veo a mi amigo Pablito en sintonía. ¿Qué me dice Pablito, el ratoncito mayor? ¿Qué anda haciendo usted aquí en Liberia? Anda por acá por Liberia, el ratoncito mayor. Saludos a mi amigo Don Eder, allá en San Vito, reportando sintonía. ¿Qué me dice Luisito, el famoso Luigi? Don Jimmy Madrigal, saludote grande, Jimmy, Jimmy, ahí está Tony. Reportando sintonía, Tonito, pura vida.
1: Hola, mi amor, ¿cómo estás? ¿Estás con tu esposo? ¿Te puedo mandar un mensaje?
0: Estamos calentando ya la ruta de escape hoy viernes. Estamos en vivo aquí a través del 6053-1041.

0: ¿Qué me dice mi amigo Memito Chávez? ¿Anda en Guanacaste usted? No me diga. Usted que está de vacaciones, ¿dónde anda? Por eso que anda por aquí, no pasa a saludar, ¿ah? ¡Qué barbaridad! Davidcito, ¿cómo está? Le copio fuerte y claro.
1: Saludos, mi hermanito Jonathan. Buenas tardes. David, de la abuelita, mi hermano. Full conectado aquí, ¿cómo andará? Full presa por el lado de la sabana.
0: No se va.
1: Pero totalmente inyectado, mi hermano.
0: Eso.
1: Bendiciones, bendiciones y salud para todos los oyentes de Onda Araba aquí, reportado y conectado.
0: Eso. Esa es la idea. Saludos, pura vida, mi amigo Carlito Méndez. Y ahí, ¿qué pasó con las de la tarde? Ese audio que le pusieron a Marito parece que está trayendo consecuencias y Eddie anda ayudándole a jalar unos chunches, yo creo.
2: Hola, mi amor, ¿cómo estás? ¿Estás con tu esposo? ¿Te puedo mandar un mensaje?
0: Y yo no sé cómo que hace. Se lo volvieron a mandar a Mario hoy ese mensaje como a las 6 de la mañana. Y se armó un mosquero, yo creo.

0: Anda vacacionando mi amigo Guillermito con la fresa, me imagino. ¿Y cómo que no pasaron a saludar? Musulmán, ¿qué me dice Musulmán? Le copio, mi hermano.
1: ¿Qué dice Jonathan? Buenas tardes, saludos a los compañeros, a todos en el chat. Buenas tardes, Musulmán en carretera, saludos para mi esposa Bella. Excelente programación, saludos.
0: Saludote, ahí para Carolina, buena nota. ¿Qué me dice Calitos?
2: qué bueno, mi hermano, pura vía. Alguien que nos colabore con un picachito para una mudanza. A DJ el padrecito. Pura vía, mi hermano.
0: Se le puso fea la cosa. Él mandó un mensaje ahora y dice, está fea la cosa, fue lo que me puso nada más. ¿Me puede cubrir?

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0: 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Adelante, Alvarito, le copio, mi hermano. ¿Cómo está? Buenos días. Buenas tardes.
1: ¿Sabes qué pasó con Madito? ¿Qué pasó? Sí, claro, imagino que sí. Echaron toda la. Y ahí la que va jalando. Todas las cobijas, toda la ropa, todo jalando.
0: Operación Canguro.
1: ¿Qué se jaló?
0: Le pasó Operación Canguro.
1: Ahí. Bendiciones, va. Marito, bendiciones.
0: Fuera bien, Alvarito, saludazo. Calitos, entonces, ¿qué? ¿Ya está el café?
2: Hermano, mándamele ahí la chupiseñal a todos los del chat de Onda Brava Sin Fronteras. Pues viernes, el cuerpo lo sabe. Hoy vamos por un parcito.
0: ¡Claro! Más que hoy es viernes, ¿ah?
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0: ¿Y usted por qué no me ha reportado la sintonía? 6053-1041.

0: Qué rico se la tira, Will. Ya va de regreso para la choza. No hay como ser de recursos humanos, ¿ah? Don Christopher Rivera, ¿cómo está, mi hermanazo? Pura vida. Saludos, saludote. Saludos a don Randall Ramírez. Randall.
1: Buenas tardes, mi amigo Jonathan. Buenas tardes. Un reporte rápido. Una lluvia pequeña, una lluvia tenue por el Mall San Pedro. Pero sí, ya paró bastante el aguacero, pero sí, todo muy bien. Espero que todos lleguen con bien a sus casas. Recuerden que en nuestras casas nos esperan.
0: Muy importante, ¿ah?
1: Muy buenas tardes, Jonathan, muy buenas tardes.
0: Pura vida, mi hermanazo. Ahí está el amigo Jorge Alberto Serrano. ¿Qué me dice Jorge? Bien montado, luego manejando ese meche, ¿ah? Saludos allá, mi amigo Luigi, también ahí reportando en sintonía. Juan Carlito Jiménez. Dice un saludo para Tony y a Pedro aquí en la Soa Macho, en Carrizal, a la Juela. Oiga, qué rico ahí, oye, que están comiendo ahí. Soa Macho, mande. Tengo un hambre aquí. Qué rico, una empanada de queso, ah. Tiene una empanadita de queso hasta ahora. A lo mejor un chifrijo ahí del mesón de la abuela, ah. Y más que hoy es viernes. Claro, ahí en el mesón de la abuela, si usted está en la presa ahí subiendo hacia el aeropuerto, del aeropuerto a Liberia, no, hombre, mejor métase ahí a Solarium y se va al mesón de la abuela a comerse un chifrijo y tomarse una cervecita mientras. Buen meche anda conduciendo mi amigo Jorgito. Meche, qué manera, ¿ah? Saludos, mi amigo Edwin, le copio a Edwin.
2: ¿Qué dice, Jonah? Buenas tardes, gente linda, onda brava. Jonah, mira, voy para Parrita.
0: Ajá.
2: Voy a poner música ya, llevo la controladora para adelante, las luces.
0: ¿Qué manera?
2: Voy a vacilar con los compas. ¿Por qué no me prestaste el audio? Es la chamaca.
0: Ah, oiga.
2: Saludos a todos, pura vida.
0: Yo guarde, pues se llama un mosquero usted. Ese lo mandé a un amigo y le pongo ahí.
3: Hola, mi amor, ¿cómo estás? ¿Estás con tu esposo? ¿Te puedo mandar un mensaje?
0: ¿Viera lo que pasó?

0: Oiga, ¿vieron lo que le pasó a ese compa, amigo? ¿Vieras?
1: Mae, el día que escuché ese audio, mae, yo la choza, mae, la olla estaba en la cocina, weón. Casi se me cae el teléfono, mae, todo, mae, y la olla de una vez se vino, mae, hasta estaba picando, mae, no sé qué, mae, una zanahoria. Y se vino con el cuchillo en la mano, y le digo, la santísima, hasta aquí llegué.
2: Hola, mi amor, ¿cómo estás? ¿Estás con tu esposo? ¿Te puedo mandar un mensaje?
0: Usted sabe, la vio fea al hombre. Pero no, es la radio, es la radio.

0: Saludos al famoso Riteve allá en Nicoya. Toda la gallada ahí de pollos de Pura Vía reportando sintonía. Desde aquí voy pasando, saludos. ¿Por dónde va? Aquí al frente. Ahí está mi amigo René. René, ¿qué me dice René? Aquí estamos perfil bajo, escuchando como siempre, ¿eh? ¿Cómo es eso? Perfil bajo. Adelante, mi hermano.
1: ¿Qué dices, Jonah? Unas voces de carretera. Aquí, un día a la vez. Y como dice el compañero hace un rato, ¿sí? En casa nos esperan, ¿verdad?
0: Eso, muy
1: y
0: cierto.
1: Hay que seguir adelante y tener cuidado con estas lluvias.
0: Claro.
1: Bendiciones para todos.

0: Qué bueno, la avenida eléctrica. Saludos a mi amigo Ricardo Rivera ya reportando. No, Christopher Rivera reportando allá desde Ciudad Colón. ¿Cómo estará Ciudad Colón? ¿Cómo estará Ciudad Colón? ¿Cómo estará Ciudad Colón? Mire mi amiga Lynn, ¿cómo está Lynn?
1: DJ Mario.
0: No me diga que viene para acá con una repostería. Dice que está cocinando. ¿Qué está cocinando, Lynn? No me diga que viene para acá con una repostería. Saludos a mi amigo Wilfrido ahí que va de regreso para su casita. Ya salió de la breteada, dice. ¿Qué estará cocinando Lynn? ¿Está haciendo repostería? No. ¿Trae un budín o algo así? No.

0: de agua, que es Antonio Belén Heredia. Hola, vida, bendiciones. Saludos a los radioescuchas.
1: Hola, vida, Drey. No creo lo que dice Lin, ¿eh? No está haciendo nada así rico de repostería, ¿eh? Qué barbaridad. No creo. Es que no tengo ese audio, Marito no me lo ha dado. ¿Qué me dice? Mo Gasparín, mi amigo René, ¿eh? Don Johnny Froilán, dígale a Linset que me mande una repostería también. Sí, ¿verdad? Tiene razón, Johnny, ahí. Por lo menos un budín o algo. Ahí está cocinando y nada más estoy cocinando. Nada más para que sepan, ¿eh?
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0: No hable mucho, mi amor, mejor dime un beso, es lo que dice la canción. Mejor dime un besito. Mira, está haciendo un arrollado, Link, ve, yo sabía. ¿Y eso qué? Eso no, para los amigos no. Por lo menos los recortes, Link. Guarde los recortes ahí. John y yo vamos ahí a probar ahí los recortes. ¿Qué me dice mi amigo Randital? Saludos allá hasta Santa Cruz. Ahí está. Los recortes, los recortes. Oiga, sea tan bárbaro. Link, ¿es verdad que nos está haciendo algo para traernos aquí a la radio? No, hombre, ya ese bárbaro. ¿Qué más? ¡Qué barbaridad! Oiga, y mandando fotos. Yo ni viera la foto, el arrollado. Y un queque ahí al fondo. Y ni los recortes, ni siquiera.
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0: Oiga. Oiga, qué manera matute, ¿ah? En Alexa, allá en San Carlos, solo bueno, ¿ah? Conoce, matute. Este es mi amigo Patrick.
2: Eso, John, buenas tardes. Aquí a la abuela, bastante nubladito, ya pasados por agua. Mañana rumbo a Guana.
0: Oiga.
2: Mañana rumbo a Guana. Si me es posible, paso a saludar.
0: Eso, buenísimo.

Esto se llama Diana. Son la gente de Collage. More more. 6053-1041, repórteme la sintonía.

Era el año 1990, estos maes estaban de moda, los famosos New Kids on the Block. Oiga, yo sé que un montón de señoras, que ahorita algunas hasta abuelas son, andan los cuadernos forrados con esos maes. Los New Kids on the Block, enamoradas de los New Kids. Yo los odiaba a muerte, me caían mal. Porque todas enamoradas de los New Kids y todos nosotros sin esperanzas de nada. Porque todo era los New Kids, New Kids, New Kids, póster de los New Kids, cuadernos de los New Kids. No, si hasta todos los discos de New Kids, casas de los New Kids. Sí, sí, sí, señora, usted andaba vuelta loca con los New Kids. Ahora podrá ser la abuelita y todo, pero usted andaba vuelta loca con los New Kids. No se me haga la loca.

Ahí viene Alfredito subiendo ahí por el aeropuerto de Liberia. Ahí viene matizado el hombre, ¿eh? Qué manera, mire. Cómo está esa presa ahí para Liberia. Ya casi llegando a la Nissan. Ese es el pedazo más duro, ¿ah? ¿Eh? Alfredito, el que más dura uno.

Saludos a mi amiga Tati, que está allá en La Uruca. Dice, de Tibás hasta La Uruca, 18 minutos ahí metida en una presa. Y de ahí no sale, ¿ah? No me digan que viene para acá, para Guanacaste. No me digan que viene para Cañas. Oiga, y hablando de abuelas, ahí es una, ahí, y tengo una. Bueno, todavía no, no sé, no, no, todavía no es abuela, ¿no? ¿Ah? Pero sí le gustan los New Kids. Oye, los New Kids, sí, ya, qué buena nota. Saludos ahí a mi amigo Luisito, ya casi lo complazco con rock, mi hermano. Ya casi lo complazco con rock.

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3: Hola, mi amor, ¿cómo estás?
4: Saludito ahí para Cintia, ahí reportando sintonía. Cintia, ¿cómo estás, Cintia? Dice, saludos acá en la empresa por la 27. Dice, yo soy una señora que amaba los New Kids. Oiga, ahí apareció una. ¿Qué me dice, Cintia? Andá los cuadernos forrados de los New Kids. No me diga. Sí, ¿y cuál de los más era el que más le gusta? No me diga que el Jordan. No me diga. ¿Carlitos qué? ¿Ya está el café?
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4: Bueno, ya puse ahí un poquito ahí, sí. Démele volumen a esto. Una producción que nos hizo el DJ Manito Molina. Que por cierto, el DJ Manito Molina va a estar con nosotros allá en Puriscal. La fiesta de aniversario para todos los que quieran llegarse cordialmente invitados. 19 de septiembre, 7 de la noche. JJ, le copio. ¿Qué me dice mi amigo Don Roy? Le copio.
6: Familia, ¿cómo estamos? Tengo el tanque lleno y la billetera hasta la verga también, papacito. ¿Usted es el que manda o es el que atrasa? Una de las dos.
4: Así es la cosa, entonces. Ahí está el señor de las herramientas. ¿Qué se habrá hecho el azote, ah? ¿Qué me dice mi hermanazo? ¿Qué me dice Heiner? Mire mi amigo Rolo, camino a casa reportando sintonía. La última vez que vi a Rolo lo vi allá, en México.
1: DJ Mario.
4: De manera, Rolo, ¿eh? Buen ray nos pegamos. Saludos ahí para doña Laura y tu familia, para tu hijo y las chiquillas.

Buena, Jonah, qué programación es buena, Jonah. Imagínate, qué calidad. Gracias por el mensaje.

Qué dichoso Johnny, que es compañero de Lince. Para que le lleve los recortes de la repostería. Mi solo foto me mandó. Qué dichoso Johnny. Saludos a mi amigo Tony allá en Barba Heredia.

Marito, Marito. La gente gritaba, sí se puede, sí se puede. Y al final de cuentas, no se pudo, no se pudo. Horrible, horrible.

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0: Jonathan, Jonathan, ya llegando a casita, gracias a Dios. Salúdeme ahí a Saltatía, del Chivo Bonilla.
1: ¿A Saltatía? ¿Cómo es la cosa ahí?

Tan bárbaro, mira, ahí está tomando cafecito con empanaditas de guayaba, mi amigo Carlitos. No, y qué hambre me dio, ah. Y yo aquí no tengo nada, yo creo que no tengo nada aquí, ni para picar nada, no, hombre, qué injusticia.

0: Cuenca.
1: Yo creo que sí, ¿eh?
2: Hola, mi amor, ¿cómo estás?
1: Hola, Stanley, le dice así, hola.
2: Hola, mi amor, ¿cómo estás?
1: Eso no fue usted, Stanley, ¿qué le pasó? ¿No?

0: dice:
1: hola, mi amor, ¿cómo estás? ¿Estás con tu esposo? ¿Te puedo mandar un mensaje?
0: Sí, está mal, bro. ¿Qué me dice, Will? Pura vida, mi hermano.
2: ¿Qué me dice, John? Buenas tardes, ¿todo bien, John? Acá, una tarde lluviosa acá en Alajuela, mi hermano, pero bien, bien inyectados con esta buena música. Bueno, y la expresa se siente, mi hermano.
0: Eso.
2: Saludos para todos.

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